0: de 2 en 2 con Rigo Tobar en los Sema Retro desde Chalco Centro. 6-5.
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0: Es Yuri de 2 en 2. Este amor no se toca en los Retro. 6-5 desde Chalco Centro. Saluda Ricardo Castillo.

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1: Yuri de 2 en 2, yo te pido amor, lo retro 6 o 9 desde Chalco Centro, 6 9.

0: y de 2 en 2, 6, 13.
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0: Luis Miguel de 2 en 2, tengo todo excepto a ti. 6-13 en los retros desde Chalco Centro. Los saluda Ricardo Castillo.

0: Luis Miguel de 2 en 2 en Expresiones FM, los retros, tengo todo excepto a ti, 617.
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0: Luis Miguel y China Stone, me gusta, tal como eres, 617.

0: De dos en dos con Luis Miguel en los retros desde Chalco Centro. Shin ahí son Luis Miguel. Me gusta tal como eres. 6:20.
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0: Llueve en Chalco, tenemos 18 Celsius en la temperatura, es menudo de dos en dos, quiero ser.

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1: Esto se llama Claridad con Menudo de dos en los retros desde Chalco Centro. Llueve.

0: 6:27 en los retros desde Chalco Centro. Vamos a la pausa, regresamos. Tenemos 30 minutos todavía. Todavía tenemos música retro en Expresiones FM. Pausa, regresamos.
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0: 6:29. Vámonos con más de la música retro. Llueve en Chalco Centro. Son los Bukis de 2 en 2. A donde vayas. Y después es mejor que te vayas. De 2 en 2 con los Bukis.
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2: Los Bukis de 2 en 2, 6:33 en Expresiones FM. Los saluda Ricardo Castillo.

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1: Cerramos con María Sortelo, Retro 655 desde Chalco Centro. Los saluda Ricardo Castillo.

0: Ya nos vamos a los temas retro. Los saludo Ricardo Castillo desde Chalco Centro. Nos escuchamos mañana. Tenemos 17 Celsius. Llueve en Chalco Centro. Y bueno, estaremos pendientes de este terremoto que se dio en Japón, 7.1. Hay imágenes impresionantes a través de las redes sociales. Nos vamos. Son casi las 7. Gracias, buenas noches. Pásenla bien.
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Muy buenas noches, buenísimas noches tenga todo el auditorio de Expresiones FM 100.5. Ya estamos arrancando nuestro programa de Trova Bolero y ya la noche comienza a estremecer con una rica lluvia, con una velada o con una tarde-noche bastante rica y fresca, y además, pues como siempre, con la mejor compañía de Expresiones FM 100.5. Así es que no te muevas de tu lugar si estás en casita. Oh, bueno, aquí la ventaja de que la radio tiene la magia de poder irse contigo a cualquier rincón de la casa, en el coche, en la bicicleta, porque ya mucha gente también anda cargando sus bocinitas en las bicicletas, en las motocicletas, pues donde quiera que ustedes estén, permítanos por favor, como siempre, acompañarles con grandes éxitos, con música al recuerdo y sobre todo música que siempre se conecta contigo a través de pues todas tus emociones. Así es que vamos a arrancar esta bonita noche de martes 20, ya prácticamente estamos culminando el mes de julio, martes 28 de julio. Vamos a culminar con un poquito de lluvia. El clima ha estado muy cambiante porque entre frío o calor o lluvias, ya no se sabe qué nos depare aquí en el centro de del país, desde la zona oriente para todo el mundo. Así es que vámonos ahora sí con música y vamos a escuchar Preso, esta canción de Nora González. Así es que bienvenidos sean todos a Trova Bolero y Jazz. Son las 7:03 de la noche.

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7:13 de la noche, continuamos con más música y la lluvia sigue haciéndose presente en muchos puntos de la zona oriente del Estado de México o Ciudad de México. Y de hecho, bueno, en la alcaldía de Iztapalapa, precisamente en lo que es la zona del Puente de la Concordia, pues hay en este momento vigilancia constante para pues evitar que no se vaya a inundar ese punto. Ojalá y así sea, que no se inunde. Pero mientras en la zona pues de Ixtapaluca, Valle de Chalco y Chalco, en algunos puntos ya se está presentando o está presente la lluvia, así es que conduzca con mucho cuidado. Y como siempre también les menciono, recuerden utilizar las intermitentes o las direccionales para el cambio de carriles o simplemente también para la disminución de velocidad. A veces, de verdad, es imprescindible poderse dar cuenta cuando un vehículo reduce la velocidad. Una, porque no sirven los stops. Dos, o las luces traseras, las luces rojas. Dos, lamentablemente a veces van distraídos o van en el celular. Y tres, la imprudencia de la velocidad. Pero bueno, la temperatura en este momento 18 grados centígrados y pues sigue lloviendo, así es que conduzca con mucha precaución. Continuamos con más música, acabamos de escuchar a Luis Miguel y el tema Como Yo Te Amé. Antes también escuchamos a Andrés Obregón y la canción Adiós, Buen Viaje. Antes también Preso, esta canción que interpreta el príncipe de la canción, pero ahora en la voz de Nora González. Son las 7:14, vámonos con más música y vamos a darle paso a un eterno romántico, a un eterno que con una voz bien trabajada y hermosa conquistó el corazón, los oídos, los sentidos, las emociones, tanto de hombres como mujeres, en todo el mundo, yo digo, Pedro Infante. Y nos vamos con esto que se llama Te Quiero Así. 7:15.

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1: ...7:24 de la noche... y aquí estamos esperando tu mensaje de WhatsApp. Ya sabes, escríbenos, mándanos tus audios o mándanos lo que hoy quieras compartir con nosotros a través de nuestro número 5583694741, 5583694741, y nosotros, pues bueno, complaceremos tu petición, la canción que esta noche quieras precisamente con la que acompañarte para una noche fría, lluviosa, romántica. Y perdónenme, por favor. Y pues bueno, seamos como siempre ese momento bastante entretenido para ti y tu descanso. Así es que acabamos de escuchar a Rosana con el tema Lunas Rotas. Antes también escuchamos a Chacho H, La Noche Más Linda del Mundo, y Pedro Infante, Te Quiero Así. Continuamos con más música, no le cambie. Pero vamos, antes de continuar precisamente con lo nuestro, con los bonitos temas musicales, nos vamos a un corte y regresamos, como quien dijera, como canta un gallo. Volvemos.
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2: ...7:33 de la noche... ...continuamos con más de Trova Bolero... ...y ya sacamos de escuchar a Los Ángeles Negros... ...con la canción Murió la Flor... ...y cayó la noche... ...vámonos por una bebida rica... ...yo invito... ...y vamos a escuchar ahora a Rafael... ...y esto que se llama Balada de Trompeta...

7:46 de la noche. Acabamos de escuchar a Alejandro Vega con la canción Nunca te di las gracias. Antes también escuchamos a Carlos Macías con este bonito tema de bolero, este tema Basta. Antes también escuchamos a Rafael, Balada de la Trompeta. Y bueno, seguimos con buena música aquí en Expresiones FM 100.5. Y pues bueno, ahí están las canciones que nos pidió Yamilet, que nos está escuchando en el barrio de La Conchita, aquí en Chalco. Y posiblemente también tenemos la petición de un tema de Carlos Santana, el cual pues bueno, también vamos a buscar en un momento más la canción que nos están solicitando. Y vámonos con música. Está libre en este momento, aunque llueve por el puente de la Concordia muy poco. Está libre el tránsito, no hay encharcamiento o inundación. Por favor, les pedimos que manejen con mucha precaución. Los motociclistas, caramba, señores, si ustedes, bueno, como ellos, algunos nos escuchan y algunos no, si ustedes que tienen a sus hijos, a su esposo que conduce una motocicleta, les pedimos de favor que sean más prudentes y que conduzcan con más calma, porque pues bueno, es importante mencionarles que el pavimento o el asfalto está mojado y eso puede ocasionar algún accidente y se pueden resbalar. Así es que, ojo, por favor, vámonos con música. Regresamos.

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1: 7:52.
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que es el de Carlos Santana, Samba para ti. Y antes escuchamos también a Melina León con el tema ¿Qué será de ti? Nos despedimos, sigan disfrutando de toda la programación y sobre todo la buena compañía de Expresiones FM 100.5. Además, como siempre, permítanos ser todos los días su mejor compañía. Así es que pasen una excelente noche, disfruten de todos los éxitos que Expresiones FM 100.5 tiene para ustedes. Hasta

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2: Son las 8 de la noche con 8 minutos.
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1: Son las 8 de la noche con 15 minutos.
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1: Son las 8 de la noche con 21 minutos. 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
1: Son las 8 de la noche con 30 minutos.
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2: Son las 8 de la noche con 37 minutos.
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2: Son las 8 de la noche con 44 minutos.
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1: Son las 8 de la noche con 50 minutos.
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1: Son las 8 de la noche con 58 minutos.
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1: 9:05 p.m. iniciamos el Canto de las Calles. Yo soy tu amigo Rick Cruz. Hoy martes 28 de julio, ya se va despidiendo el mes, pues ya ni modo. Hay que darle, ya no hay feria, ya no hay mundial. Vienen muchas cosas. Ya termina este mes y comienza la locura en agosto. Bueno, vamos a tener varias cosas también nosotros por acá por el Canto de las Calles, la R Internacional y Expresiones 100.5 FM, por supuesto. Yo soy su amigo Rick Cruz y les doy la más cordial bienvenida a este programa que va de lunes a viernes de 9 a 10 de la noche, solo por el 100.5 y también a través de www.expresionesfm.com.mx. Acuérdate muy bien de eso, porque es importante, porque ya el dominio.com ya no funciona. Ahora funciona el, otra vez lo repito, www.expresionesfm.com.mx. Ahí está, ahora sí, dicho todo esto, vámonos con una rolita de Molotov. Hoy tenemos entrevistas, me parece que vamos a entrevistar a un amigo argentino, pero no se ha contactado conmigo, así que vamos a echarnos un bloquecito de rock en español, igual algunos clásicos, otros no tan clásicos y a lo mejor otros ya bastante viejitos. Muy buena música para este martes aquí en tu programa El Canto de las Calles con tu amigo Rick Cruz. Ya son las 9:06 p.m, ya casi con 7. Vámonos con las Lagunas Metales. Molotov está en la casa. Este ya también ya es un clásico, ya está vieja esta rola. Y con esta les decimos a todos y cada

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1: 9:10 p.m. Ahí estuvieron las Lagunas Metales. Molotov está en la casa. Y esta rola, creo que es mi rola de los lunes, ¿eh? Porque así vengo aquí a la cabina de expresiones cada lunes. Vengo con unas tremendas Lagunas Metales después de un fin de semana de tantísima cerveza. No entiendo yo dónde caben esas cantidades industriales de cerveza en este pequeño cuerpecito chambeador. Ah, no, sí, esto, tengo la panza grande. No, sí, ya sé dónde caben tantos litros de cerveza de cantidades industriales. Pero bueno, nosotros continuamos. Siempre cae bien Molotov, sobre todo el martes. Pero vámonos con una rolita que también ya tiene sus añitos, ya es un clásico también hecho y derecho. Y me refiero a los señores de Yokozuna y esto que se llama Para que puedas dormir, ¿eh? Yo siempre pensé que era para que puedas dormir, pero no, es para que puedas dormir. O si no, así le pusieron por lo menos. Vámonos entonces, esta rolita que en su momento la llegaron a comparar con el mismísimo trabajo de los Foo Fighters. Decían, oye, es que eso no suena a una banda mexicana, eso suena a Dave Grohl y compañía, eso suena a Foo Fighters. Pero no, nada más son los hermanos Tranquilino, dos personas haciendo toda esta chambota. Así que vámonos con esto, 9:11, y en un momento regresamos. Yokozuna está en la casa para que puedas dormir. Y al rato tenemos entrevista con Carla Mercán. ¡Súbele!

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1: 9:15 p.m. Ahí estuvo para que puedas dormir. Así se llama, Yokozuna, los hermanos tranquilinos sonando en el canto de las calles. Y bueno, nosotros continuamos. Y ya nos decía el sábado pasado en su celebración de 58 años, el maestro Alex Lora nos decía con seriedad: el rock and roll es un deporte, así que practíquenlo todos los días. Y es lo que tratamos de hacer en este programa, aunque de repente los viernes nos ponemos tropicosos y nos ponemos electrónicos también. O sea, tenemos nuestro lado B y lado C, aunque ya hemos demostrado muchas veces en este programa que la cumbia y el rock no están peleados para nada, y tampoco con la electrónica. También hemos escuchado muchos remixes de rolitas de rock electrónico o electro-rock o viceversa, o todo lo que tú quieras. El chiste es que cuando la mente es creativa sabe combinar absolutamente todo y no se necesita cerrar en un solo ritmo. Es a lo que me refiero. Porque a lo mejor, no, es que yo soy rockerito nada más y yo no le entro a la cumbia. Está bien, se respeta. Pero hay un montón de bandas que le andan dando, que venían antes del rock y ahora se movieron para la cumbia, pero suena lo que están haciendo muy, muy, muy interesante. Y es el caso de los que hemos puesto por aquí siempre: Sonido Gallo Negro, El Perro Agradecido, Los Splits, bueno, un montón de bandas, Los Pirañas también, porque no, Onda Trópica. Y bueno, pues vámonos, vámonos. Esto se llama Mi Deporte Favorito y corre a cargo de Paca. Lo escuchas a las 9:17 p.m. en El Canto de las Calles. Yo soy tu amigo Rey Cruz. Y si apenas te vienes incorporando a esta transmisión, te damos la bienvenida de nuevo. Y vámonos entonces. Mi deporte favorito es el rock. Faca está en la casa. ¡Súbele, chamaco!

combinación entre México y Chile, ahí estuvo Faka. La portada de este disco a mí me encanta, la foto la tomaron precisamente ahí donde le llamamos el Tianguis de las Torres, ahí sobre, ¿qué es ahí, Chamaco Rojo Gómez? Creo que sí, ¿no? Ahí sales todo derecho a la central de abastos, sale cerquita también de... No, el metro, digo, el metro, sí, el metro Constitución todavía le falta un poquito más. Pero por ahí sales derechito a la central de abastos en este famoso Tianguis de las Torres, que muchos influencers han metido ahí a comprar cosas y, perdón, y videojuegos viejos y todo eso. Pues es ahí, ahí tomaron esta foto, yo creo un martes en la mañana, porque está muy limpio y muy ordenado el lugar. Se ven las torres increíbles y todo el terreno, principalmente donde está una cancha de fútbol. Y bueno, pues ya sabemos que ese tianguis nocturno que se arma por allá, pues allá aprovecharon y ahí se tomaron esta foto para esta portada de este disco de Faka. ¿Quién más andaba por ahí? También en el video de la niña de Priscila y Mequetrefe, también sale este lugar, por ahí andan en su camioneta comprando hornos, microondas o cualquier fierro viejo que venda. También andan por ahí, sale la Zaragoza, sale el barrio, pues, que es lo chido, ¿no? Que no

0: una rolita de música electrónica, la mezcles como si fuera una película mexicana de un estilo Amores Perros, pero pues en este caso es un viaje de la banda como anda recogiendo todos estos productos o estos artículos electrónicos que ya no sirven principalmente y que nada más esperas a que pase el burrito, el señor o en este caso la camioneta que se los lleva, que según te los compra, creo que te compra 3 pesos cada artículo, pero pues él te los está comprando, ¿no? Y se los lleva. Vámonos, los viejos tocan este sábado acá en el centro, muy cerquita del Palacio de Bellas Artes, en un festival que se llama Gusano Fest. Y vamos a escuchar Proc to Be, del primer disco de los viejos, que nos voló la cabeza bastante, bastante fuerte.
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0: A las 9:22, Proc to Be, los viejos sonando en el canto de las calles a través de 107.5 FM con tu amigo Rick Cruz.

viejos que vienen del Vive Latino, que les fue increíble. Les dieron un escenario pequeño, pero no importa. Les dieron la carpa intolerante, pero no importa. Les fue increíble. Y yo creo que todos disfrutamos un show increíble también ahí en este festival. Siempre, ahí en los escenarios chiquitos es donde está la mera, mera fiestota. Y bueno, pues vámonos porque ya son las 9:24. Vamos a entrar a entrevista 9:35. ¿Por qué andan hablando mal de Argentina? ¿Por qué se empeñan en hacer esta campaña de odio y desprestigio contra este país de europeos radicados en Latinoamérica? Porque ellos no son latinos, ellos son europeos, ¿eh? Ellos bajaron de los barcos prácticamente. Ellos no se vinieron a mezclar con nadie en esta tierra llamada o proclamada como América. Ellos no, ellos bajaron directo de los barcos. Muchos vienen de Italia, otros vienen a lo mejor de España, aunque no lo quieran aceptar, pero principalmente de Italia y de Francia. Así que, ¿por qué hablan mal de los argentinos? No sean así, por favor. Pues porque ya están peor que los americanistas, ¿no? Ya están bien chillones, bien alzados, bien creídos. Ni ellos mismos se quieren. Y muestra de eso es esto que vamos a escuchar a continuación a cargo de la Bersuit Vergarabat, esto que se llama Señor Cobranza, porque las verdades duelen. Incluso esta rolita no es de ellos, pero incluso llevó al pelado Cordera al tambo, porque sí, dice la verdad, bastante cruda. 9:25, esta rola yo creo que no ha caducado. Sigue hablando de lo mismo, sigue mencionando cómo está la onda por todo Latinoamérica, no solo en Argentina, y te da a entender que los argentinos no son tan perfectos. ¡Súbele, carnal! 9:26, regresamos.

0: Vamos a un corte de estación y regresamos con Carla Mercán. Yo soy tu amigo Rick Cruz. Estás escuchando El Canto de las Calles. Regresamos.
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0: con 35 minutos, ahí estuvo Only Happy When the Rains Garbage en la casa. Y es que cuando llueve, la neta, yo soy bien feliz. Yo creo que todos somos felices cuando llueve, aunque a veces nos mojamos, nos da medio gripa, pero bueno, eso ya es lo de menos, la verdad. Y nosotros, como lo anunciamos, ya tenemos en la línea telefónica a Carla Mercant, que nos viene a presentar su nueva producción. Ella desde muy, muy, muy joven, que de por sí ya es joven, pues imagínate, más joven todavía, inicia su carrera musical. Y bueno, pues qué te puedo contar yo de Carla Mercant. Es ahora sí que una mujer entregada completamente a la música, y todo lo que hace es maravilloso. Carla, bienvenida al 100.5, ¿cómo estás?
1: Muy emocionada de estar aquí con todos ustedes, muchas gracias por la invitación.
0: Gracias a ti. Bueno, pues sabemos que andas de repente que con los Grammys, que con la disquera, que de un lado a otro, y yo no entiendo cómo te da tiempo también que para componer, porque el día de hoy nos traes la de Vaivén, que está bastante buena esta rolita.
1: Qué bueno que te gustó. Sí, es el último sencillo. Estoy muy emocionada de promocionarlo. Y tenemos también un evento muy importante del que les vamos a platicar a todos en un ratito.
0: Maravilloso. Eso sí, ahí de eso no me avisaron, pero pues vámonos ahora sí que por partes, ¿no? Como diría ya que el descuartizador. Esta rolita de Vaivén, igual, ¿cómo surge la inspiración? Esta canción ya la tenías guardada de hace unos años. Cuéntanos todos los detalles, por favor.
1: No, Vaivén en realidad es bastante joven. Forma parte de mi nuevo álbum que se llama El Otro Lado de Ti, que es un álbum súper íntimo, introspectivo, que aborda el amor desde un montón de perspectivas. Y Vaivén es justo mi exploración de la sensualidad, del romanticismo a través de la fusión con el otro, como descubrirse a uno mismo a través de fundirse con el otro.
0: Sí, de repente sentimos que andamos perdidos, pero es que es precisamente eso, ¿no? Que no nos conocemos tan bien y luego de repente no conocemos también a la otra persona. Entonces sí necesitamos precisamente esta fusión, como bien lo comentas, pues para descubrir en realidad quiénes somos o quiénes podemos llegar a ser.
1: Totalmente, y espero que lo descubran escuchando la canción también.
0: Perfecto, eso fue lo que me transmitió, por eso que muy buena oportunidad para contártelo por aquí. Me llama la atención también la portada, vemos colores fríos, mucha agüita. Bueno, también el cuerpo está formado casi en su totalidad por agua, pero también el símbolo del infinito ahí me llama la atención. ¿Quién sabe en toda esta portada? Cuéntanos.
1: Yo hice todas las portadas de este álbum y todas tienen que ver con el ciclo del agua. Porque como te contaba, este es un disco que tiene mucho que ver con las emociones. Pues el agua representa justamente las emociones en el cuerpo, y entonces es como toda esta transición. Y en Vaivén es el infinito, porque pues es como esta conjunción de la dualidad que te contaba, ¿no? Cuando te encuentras con otra persona y a través de ese acto te descubres más profundamente.
0: Excelente, ¿no? Y luego el barquito que va navegando en el infinito, eso también, algo muy filosófico, sí. La verdad.
1: Totalmente.
0: Y no, bueno, pues esta portada a mí me adentra en el mundo completamente de Carla Mercant, que como bien comentas, pues es uno de estos sencillos que ya forman o que formarán parte de un disco que va a ver la luz este año o hasta el próximo.
1: Va a lanzarse a finales de este año. Ahorita están saliendo los últimos sencillos. Ahorita, después de Vaivén, estoy muy emocionada porque va a salir una colaboración que hice con Iskander, que se llama Rompecabezas, que es un sencillo aparte, y después van a salir los últimos sencillos del Otro Lado de Ti, y a finales de este año será la presentación del álbum.
0: Ahora sí, el álbum completo. ¿Tú le das su video oficial a cada sencillo o solamente seleccionas,
1: claro,
0: algunos?
1: Yo le doy el video oficial a cada sencillo, y estos sencillos tienen unos videos muy interesantes porque los grabé en las On Fire Sessions de Tepoztlán. Entonces los videos son con las canciones totalmente en vivo y todas las canciones están rodeadas por el fuego. Entonces quedaron increíbles y me emociona mucho que los vayan a ver a YouTube.
0: Maravilloso, igual haciendo como que ese contraste, ¿no? Porque en la portada pues tenemos agua, tenemos color azul, y en los videos tenemos fuego, tenemos
1: ya exactamente
0: colores cálidos.
1: Queremos que haya de todo. Maravilloso. De todo un poquillo.
0: Como debe ser. Y ahora sí, cuéntanos sobre este evento que ya va a ser próximamente y que también es el motivo principal de esta entrevista.
1: Sí, emociona muchísimo invitarlos a todos este 14 de agosto, viernes 14 de agosto, uh-huh, a la sala Pepsi Black. Voy a tener un concierto inmersivo, va a haber visuales, va a haber full band, invitados especiales, y voy a estar compartiendo el escenario con Aldo Carpes y con Belén Caraballo. Uh-huh. Va a ser un show único que no se va a repetir, y me emociona muchísimo que me acompañen ahí. Ya están los boletos a la venta en línea a través de Arema para que aprovechen y los compren antes de que se acaben.
0: Excelente. Si no estoy mal, esta sala Pepsi Black queda dentro del Pepsi Center.
1: Exactamente, adentro del Pepsi Center.
0: Ok, creo que sí, es una que está arriba. Bueno, tienes que tomar el elevadorcito o subir varias escaleras. Y sí, es un estilo teatro más o menos, si no estoy mal, que está bastante cómodo también.
1: Justo, pero ¿sabes qué? La acaban de remodelar. Y la están estrenando y tiene nuevo audio, tiene nuevas butacas, las pantallas son nuevas y por eso va a ser toda esta experiencia inmersiva. Entonces me emociona mucho que la compartan conmigo.
0: Ok, pues algo imperdible que nos viene a invitar Carla Mercán. Oye, ¿y este show cuánto va a durar más o menos? ¿Hablamos de una hora, hora y media o hasta incluso dos horas?
1: Sí, yo creo que va a durar como alrededor de dos horas y media en realidad, porque somos tres actos en escena, uh-huh, y además pues vamos a tener a los invitados y vamos a tener un montón de sorpresas que para descubrirlas pues tienen que estar ahí.
0: Exactamente.
1: Así que vayan, compren sus boletos.
0: Porque no le podemos decir a nuestro público los robots chinos que van a salir haciendo coreografía. No.
1: Exactamente.
0: No podemos.
1: Los pingüinos que vamos a tener, no pueden saber.
0: Los pingüinos entrenados, exacto. O sea, no puede saber la gente. Tiene que llegar para que lo disfrute. Porque como bien comentas, es una experiencia inmersiva. Ahora sí que pues llegas sabiendo que te la vas a pasar bien, pero sales con el ojo cuadrado. Porque más que pasártela bien, pues te adentraste en el mundo de ustedes, principalmente de los artistas que están en ese momento en el escenario y que pues nos entregan sus sentimientos, nos entregan su música y pues también nos endulzan el oído también con su voz.
1: Y ¿sabes qué? Además de adentrarse en nuestro mundo, yo lo que quiero es que se adentren en su propio universo emocional a través de nuestras rolas. Entonces van a llorar, van a reír, se van a enojar, los voy a llevar por todo el remolino de emociones y va a ser una experiencia inolvidable, prometidísima.
0: Excelente, pues sí, también me late esa idea pues ahora sí, de guiarnos pues para que nos vayamos formando ese universo a partir del que nos van a presentar ese día con todo lo que trae esta producción, que como bien comentas, nuevo audio, visuales, igual un lugar remodelado. Oye, pues suena bastante rico, la verdad, ya se me antojó.
1: Sí, ahí te espero.
0: Excelente.
1: Ahí te espero.
0: Oye, y después de esta presentación, ¿qué, vas a tener más shows acá en la ciudad o vas a salir a provincia? ¿Cómo va a estar la onda contigo?
1: Sí, voy a tener más presentaciones. Ahorita este es el foco principal, pero voy a tener la presentación del álbum a finales del año, que ya les estaré contando. Y ahorita estoy enfocándome mucho en lanzar los sencillos para que la gente vaya a escucharlos. Ahorita está vaivén, pero un mes antes sacamos Que Todo Caiga y ya sacamos seis sencillos de los nueve que va a haber en el álbum. Uh-huh. Y me emociona mucho que vayan a todas las plataformas digitales y se enamoren de las canciones.
0: De lujo. Pues por favor, recuérdanos la fecha, a qué hora puede llegar el público también y dónde podemos conseguir los boletos. Que ya nos dijiste, pero el público a veces es como yo y no se le pegan las cosas.
1: Claro que sí. Nos vemos el viernes 14 de agosto a las 8 de la noche en la sala Pepsi Black, que se encuentra adentro del World Trade Center en la Ciudad de México. Pueden comprar los boletos ya a través de Arema en internet. Uh-huh. Y ahí nos vemos, y yo estoy en todas las plataformas digitales y las redes sociales como Carla con C, uh-huh, Merchant con T de Tomás al final.
0: Excelente, pues ahí está la invitación. Hay que ir, no hay que perderse de esta experiencia inmersiva y de todo lo que igual nos van a presentar ese día los artistas, y pues también a disfrutar de su música y de su voz, de Carla Merchan. Pues no me queda más que agradecerte, mandarte un fuerte abrazo, muchísima buena vibra, y pues de nuevo gracias por esta entrevista, Carla.
1: Muchísimas gracias a ti, espero hablar con ustedes de nuevo pronto. Gracias a todo el auditorio y nos vemos el 14. Un abrazo grande.
0: Excelente, pues por acá seguimos, 9:45 PM, vamos a escuchar Vaivén, Carla Merchan, sonando en El Canto de las Calles con tu amigo Rey Cruz, a través de Expresiones 100.5 FM. Me están avisando que la www.expresionesfm.com.mx anda fallando, pero estamos en TuneIn, estamos en Radio Green, estamos con Alexa, estamos con Siri, ahora sí que no hay pretexto para escucharnos. En un momento regresamos.

9 de la noche con 47 minutos, ahí estaba Iván, Carla Merchan sonando en el canto de las calles y nosotros continuamos porque ya vamos a finalizar este programa. Leiden anda estrenando rolita y ya que andamos en este mood tranquilón de martes lluvioso, pues vámonos con esto. Aquí se juntó con Maruja Limón y sacaron Hijas de la Raíz, digo Hijas de tu Raíz, y vamos a escucharla y en un momento regresamos con mucho más aquí al canto de las calles. Yo soy tu amigo Rick Cruz y ya sabes cómo dice todo esto, chamaco. ¡Súbele!

9:50 minutos de la noche, hijas de tu raíz. Ahí estuvo Maruja Limón y nuestra queridísima Leiden. Muy flamenca la onda, pero es lo más reciente que nos presentan. Y ya que seguimos en este mood de mujeres y lluvia, también por decirlo así, Chelsea Wolf está estrenando una rolita que se llama Cold. Chelsea Wolf es una chica que hemos programado por acá y que, pues la verdad, nos gusta lo que hace. No es mexicana, me parece que es estadounidense. Y está haciendo un trabajo bastante bueno. Vamos a escuchar Cold, que es la nueva rolita de Chelsea Wolf. Y en un momento regresamos, porque ya son las 9:51 y ya vamos a comenzar a despedir este programa. Yo soy tu amigo Rey Cruz. Para las prensas, chamaco, para las prensas. Estoy pisando la rola. Ahora sí, va de nuevo. 9:51 minutos de la noche de Chelsea Wolf, Cold, sonando en el canto de las calles. ¡Súbele!

9 de la noche con 56 minutos, ahí estuvo Chelsea Wolf. Y esto que está presentando Cold, que es lo más reciente, y que claro que lo teníamos que estrenar por acá también nosotros, en El Canto de las Calles. Pues ya casi nos vamos, ando

Igual sobre la autopista México-Puebla, todavía hasta llegar al Parque de la Mujer, se escucha la estación. Así que pues nos puedes escuchar a través del 100.5 de tu FM. Si no, ahí está el TuneIn. Si no, también ahí está Radio Green, Alexa o incluso Siri, el asistente de Google. Ahí nos puedes encontrar. Yo me despido con algo tranquilón. Ayer estuvo bastante, bastante bueno el rock and roll. Y hoy empezamos también bien, bien rudos. Pero pues también toca despedirse con algo tranquilito. Y ya mañana será otro día. Yo ahora sí me despido. Yo fui tu amigo Rick Cruz. Y nos escuchamos por acá el día de mañana. Que llegues con bien a casa. Aguante porque esta Avenida Puebla, o mejor dicho, Carretera México-Puebla y Avenida Zaragoza, se ponen bastante extremas. Creo que hace rato hubo una manifestación. Así que pues aguante. Y luego con la lluvia ya sabes que el tráfico se pone más intenso. Pero ya casi llegas a casa, ya casi lo logras. Gracias por dejarnos ser tu mejor compañía. Y ahora sí, yo me despido. ¡Vámonos! Esto es María Majo Puente. ¡Súbele!

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2: Son las 10 de la noche con 4 minutos.
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1: Son las 10 de la noche con 19 minutos.
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2: Son las 10 de la noche con 26 minutos.
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0: Son las 10 de la noche con 39 minutos.
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0: las 10 de la noche con 57 minutos.
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1: Son las 11 de la noche con 16 minutos.
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2: Óyeme, Daniel. ¿Y Linda?
3: ¿Linda? ¿Linda? Sí, yo no sé de ella. Se fue. No me ha escrito. Y sabrá Dios. Y sabrá Dios.

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2: Son las 11 de la noche con 23 minutos.
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0: Son las 11 de la noche con 37 minutos.
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las 12 de la noche con 7 minutos.

0: hace de mí?
1: Bastante bien. ¿Llevas mucho tiempo esperándome?
0: Un poco, pero

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0: Son las 2 de la mañana con 42 minutos.
1: ¡Libre!
2: ¡Taxi!
1: ¡Taxi!
2: ¡Libre!
1: Muchísimas gracias. ¡Un, dos!

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0: ¡Hey! ¿Qué onda? Soy Juliet Valdés y hoy vamos a hablar de algo que a todos nos ha dolido alguna vez. Las rupturas amorosas. Terminar una relación nunca es fácil. A veces llega de golpe y otras veces lo ves venir, pero aún así duele. Porque no solo pierdes a una persona, también pierdes momentos, planes e ilusiones que ya habías imaginado. Y aunque en el momento sientas que todo se derrumba, la verdad es que una ruptura también puede ser un nuevo comienzo. Es una oportunidad para reencontrarte contigo, para sanar y volver a hacer cosas que te gustan. Un consejo importante: no te obligues a estar bien de inmediato. Date tiempo para salir, para llorar y para procesar lo que pasó. Sanar no tiene un tiempo exacto. Otro consejo es evitar buscar a esa persona constantemente o revisar sus redes sociales, porque aunque parezca algo pequeño, puede hacerlo más difícil. También, rodéate de personas que te quieran. Habla de lo que sientes, sal, escucha música, escribe o encuentra una actividad que te ayude a distraerte y conectar contigo. Recuerda que cada proceso es diferente. No te compares con nadie. No te compares con nadie, porque todos sanamos a nuestro propio ritmo. Y lo más importante, recuerda que soltar también es una forma de amor, pero de amor propio. A veces dejar ir es lo mejor para tu paz y tu crecimiento. Así que si estás pasando por una ruptura amorosa, recuerda esto: vas a estar bien, aunque hoy no lo parezca. Yo soy Juliet Valdés y escuchaste esta cápsula en Expresiones 100.5 FM.
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0: ¿Qué onda? Yo soy Juliet Valdés. ¿Y sabías que los pulpos tienen 3 corazones? Así es, aunque suene muy increíble, los pulpos tienen un sistema circulatorio muy diferente al nuestro. 2 de sus corazones se encargan de bombear sangre hacia las branquias para obtener oxígeno, mientras que el tercero bombea sangre al resto de su cuerpo. Pero eso no es todo. Su sangre no es roja como la nuestra. ¡Es azul! Eso se debe a que utilizan una proteína llamada hemocianina, rica en cobre, para transportar oxígeno. Y hay un dato aún más curioso. Cuando nadan, el corazón que bombea sangre al resto del cuerpo se detiene temporalmente. Por eso prefieren caminar o arrastrarse en lugar de nadar largas distancias. Además, los pulpos son considerados uno de los animales más inteligentes del océano. Pueden abrir frascos, resolver problemas e incluso camuflajearse para esconderse de sus depredadores. Sin duda, son unas criaturas fascinantes y llenas de sorpresas. Yo soy Juliet Valdés y escuchaste esta cápsula en Expresiones 100.5 FM.
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0: Hey, ¿qué onda? Soy Juliet Valdés y hoy te traigo algo súper interesante que todos deberíamos de saber. ¿Sabías que el cerebro de un niño puede volverse adicto? Y lo más fuerte es que cada vez que usa el celular, pide más. Y no, no es exageración. Cada video, cada juego, cada like, activa algo en su cerebro llamado dopamina, que básicamente le dice...

0: 4 hojas de colores en el piso y el niño las usa como tapete, mientras el video va indicando hacia qué hoja debe saltar. Tercero, cambia el tiempo de pantalla por actividades creativas como dibujar, armar o inventar historias. Cuarto, establece horarios específicos para el celular. Quinto, rota todas las actividades para que no siempre haga lo mismo y su cerebro siga encontrando novedad sin necesidad de una pantalla. Recuerda que todo esto no solo sirve para entretenerlos, también ayuda a su desarrollo cerebral, mejora su atención y evita que su cerebro se acostumbre a necesitar estímulos constantes y rápidos del celular. Soy Juliet Valdés y escuchaste esta cápsula en 100.5 FM.
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Gracias, amor mío, por enseñarme lo más lindo que he conocido en esta vida. 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

nuestro amor ha sido tan maravilloso que es difícil aceptar que existe el sufrimiento. 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

0: Son las 4 de la mañana con 39 minutos.
1: Listos, muchachos, vamos tocándolo un poco más calientito, ¿no?
2: Sí, chavalito, cómo no te.

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2: Son las 5 de la mañana con 8 minutos.
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1: Son las 5 de la mañana con 17 minutos. 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
2: Son las 5 de la mañana con 26 minutos.
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1: Son las 5 de la mañana con 35 minutos.
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2: Son las 5 de la mañana con 45 minutos.
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1: Son las 5 de la mañana con 55 minutos.
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Hoy vamos a cultivar la empatía y la conexión con los demás. Encuentra una postura cómoda y cierra tus ojos. Permite que tu corazón se abra.

positivas. Yo transmito amor y positividad. Creo en el poder de la empatía y la compasión para crear un mundo mejor. Merezco la misma amabilidad que brindo a los demás y extiendo esa amabilidad a mí mismo. La gente me aprecia por lo que soy en mi esencia. Estoy rodeada de amor y apoyo de las personas que me importan. Siente cómo estas palabras potencian la parte de tu cerebro responsable de la empatía y los sentimientos de cercanía. Lleva esta energía de conexión y amabilidad a todas tus interacciones hoy. Eres un ser valioso, capaz de amar y ser amado. Abre tus ojos cuando te sientas listo, con el corazón abierto y una mayor comprensión de los demás. Que tu día esté lleno de conexiones significativas. Gracias.

Hoy nos conectamos con el bienestar de nuestro cuerpo. Encuentra una postura cómoda, ya sea sentado o acostado. Cierra tus ojos y trae tu atención a tu cuerpo, desde la punta de los dedos de los pies hasta la coronilla de tu cabeza. Inhala y siente cómo tu cuerpo se expande. Exhala y siente cómo se relaja. Relaja tus brazos, coloca tus manos donde mejor te hagan sentir. Siente su peso. Sé consciente del espacio que ocupa. Ahora, te invito a conectar con una parte de tu cuerpo que elijas. Tus manos, tus pies, tus piernas, o incluso un órgano interno, como tu corazón o tu estómago. Agradécele por todo lo que hace por ti día a día, sin que le des instrucciones conscientemente. Mientras agradeces, repite mentalmente estas afirmaciones, nutriendo el bienestar de tu ser físico. Mi bienestar es una prioridad y me comprometo a cuidarlo. Permitiré que mi cuerpo descanse cuando lo necesite. Observo mi cuerpo sin juicio. Soy fuerte, tanto física como mentalmente. Estoy relajando cada parte de mi cuerpo. Mi salud mental es una prioridad. Siente cómo estas palabras promueven la relajación muscular y un mayor equilibrio y flexibilidad. Confía en que tu cuerpo funciona perfectamente.

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1: Son las 7 de la mañana con 11 minutos.
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1: Son las 7 de la mañana con 19 minutos.
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2: Son las 7 de la mañana con 29 minutos.
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1: Son las 7 de la mañana con 38 minutos.
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1: Son las 7 de la mañana con 49 minutos.
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1: Son las 7 de la mañana con 57 minutos.
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0: buenos días, buenísimos, buenísimos días. ¿Cómo están? ¿Cómo amanecieron? ¿Cómo se sienten?
1: Yo contento y feliz. Bueno, de hecho ando de payaso. Bueno.
0: Muy buenos días. Feliz ombligo de semana. Feliz miércoles. Ya es miércoles 29 de julio. Y nos quedan hoy y dos días más para culminar este mes de julio. ¡Caramba! ¿Cómo se fue? ¿Cómo se está yendo el niño? El niño, que diga, el año, caramba, creo que estoy medio adormilado, pero es en serio, se está yendo rápido. Ya nada más agosto, septiembre, octubre, noviembre, diciembre. 5 meses y adiós 2026. Caramba, en serio que... Wow, yo puedo mencionar o puedo decir que un wow porque, pues bueno, para algunos vienen cambios drásticos o cambios muy, muy grandes en la vida de las personas, les da un giro 360 grados, perdónenme, ahora de dónde saqué el 5, sí estoy medio adormilado, perdónenme, no estoy adormilado, simplemente que sí, como que hoy al quererme levantar vi yo esa marometa y di 5 grados más, por eso es que así como que me pasó algo pues sí, medio raro. Pero bueno, mejor vámonos con música porque sí, es quién sabe qué pasó hoy. Como que yo creo que desperté mucho más alegre de lo normal y más cargado de energía de lo normal. De verdad me siento bastante feliz, bastante contento. Espero poderles transmitir toda esa buena energía positiva, toda esa buena vibra porque pues bueno, así como nos levantamos desde temprano a laborar, a lo mejor igual y algunos pues antes de salir tuvimos algún problemita en casa, con la familia, salimos enojados, no lo sé. Hay un montón de situaciones que pasan en el mundo y en la vida y que pues sí, lamentablemente a veces pues nos arruinan como que o creemos que nos arruina la mañana. Pero todo depende de nosotros si queremos cambiar esa sintonía, esa energía y estar de manera positiva, pues primero que nada para nosotros.

algo que lo detenga, por favor, deténgase, vamos a bailar un ratito. Yo lo invito, 8:05 de la mañana, y vámonos con algo de salsa. Vámonos con esto que se llama Solamente Tú, con Luis Fer de la Salsa. Bienvenidos sean todos a Radio Sin Matutina, aquí en Expresiones FM 100.5. Somos lo que te gusta. 8:05 de la mañana.

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1: Ocho diecisiete de la mañana, seguimos con ustedes y acabamos de escuchar dos temas bastante, bastante buenos. Acabamos de escuchar el tema Mujer Prohibida con muy buena cumbia, que es sonideron así para que te levantes, bailes, goces, disfrutes. Y también antes escuchamos a Luis Fer, de la salsa con el tema Solamente Tú. Son las 8:17 de la mañana y el clima, la verdad, está bastante rico. El día de ayer se presentaron lluvias en casi todo lo que es Ciudad de México y Estado de México. Estuvo rico, la verdad. Acá de este lado, en la zona oriente, pues bueno, se estuvo lloviendo bastante en Chalco. Así es que, pues bueno, a ver qué tal despertamos o iniciamos la mañana en algunos puntos de, ya sabemos, de Chalco, Ixtapaluca, Valle de Chalco. Esperemos que no se haya inundado, y pues aquí de todos modos pásenos el reporte, por favor, que con gusto vamos a dar la información referente pues a todo lo que se haya acontecido el día de ayer. Le mandamos saludos a Rosita, que nos escucha allá en Amecameca, de parte de su querido amigo Álvaro Fernando, y también nos está pidiendo o solicitando un tema de Javier Solís. El tema se llama Cataclismo. Con gusto vamos a complacerle. También saludos a la señora Gina, que nos está escuchando en Ixtapaluca, San Buenaventura. En un momento más le mandamos una cancioncita bonita a la señora Gina. Así es que vámonos con más música y regresamos 8:18 de la mañana.

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1: 8:27 de la mañana y qué buenos temas rancheros acabamos de escuchar aquí en Expresiones FM 100.5. Acabamos de escuchar a Luis Miguel con el tema Si nos dejan. Antes, Alejandro Fernández, Me dediqué a perderte. Ay, qué tema de veras. Y también escuchamos a Javier Solís con la canción Cataclismo. Seguimos con más música, son las 8:28 de la mañana. ¿Cómo estás despertando o iniciando tú esta bonita mañana de miércoles, ombligo de semana, mitad de semana? ¿Cómo te encuentras? ¿Estás animado? Bueno, déjame decirte nada más que para que sigas animado y no se te olvide o no se te pase, hoy miércoles no circulan los automóviles con engomado color verde, terminación de placa 3 y 4, holograma 1 y 2. Autos con engomado color rojo, terminación de placa 3 y 4, holograma 1 y 2, no circulan el día de hoy miércoles. Así es que ojo con ello porque de repente se nos va el avión, pero re feo. Y no alcanzamos ni siquiera a llegar a hacer check-in o a formarnos para poder ingresar. Así es que ojo con ello. Bueno, son las 8:28. Nos vamos al corte. Sí, vamos al corte y regresamos con más música para todos ustedes. Ya lo saben, a través de esta gran frecuencia, Expresiones FM 100.5, somos lo que te gusta.
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8:36 de la mañana, acabamos de escuchar a Edén Muñoz con Cristian Castro y esto que se llama Osadía. Qué buen tema. Acabamos también de, pues bueno, de seguir con toda esta buena preparación, con todo este buen ambiente musical. Y ya saben, ustedes solamente mándenos sus WhatsApp al 5583694741, 5583694741. Saludos al señor Jesús que nos está escuchando. Nos dice, espero que todo esté bien de aquel lado. Acá, gracias a Dios, todo bien. Un favor, si tuviera el tema de Regresa Ya con los Babies. Ok, vamos a buscarla entonces. Y con gusto, pues ya saben, aquí les complacemos. Los ponemos chiqueados, los consentimos, los mimamos. Así es que mándenos sus WhatsApp 5583694741, 5583694741. Y ay, mis ojos, me lastima la luz. Como ando sin anteojos, ando sin mis faros, sin mis lupas. Caramba, eso de ser fotofóbico, de tener fotofobia, y pues sí, que le afecta a uno la luz en los ojitos. Y eso que no son azules mis ojos ni verdes, pero bueno, eso nada tiene que ver, nada más que, pues sí, la luz afecta y causa dolor de cabeza, la migraña, ojo para todos aquellos que a veces confunden a lo mejor un dolorcito de cabeza con algo, porque puede ser que sean fotofóbicos y no lo sepan, así es que hay que acudir a hacerse su examen visual por lo menos una vez al año. Así es que vámonos con música, regresamos, 8:38 de la mañana.

De regreso con ustedes, son las 8:48 de la mañana. ¿Cómo están? ¿Alistándose ya para el trabajo? Vámonos con el reporte del tráfico. La autopista México-Puebla, precisamente en dirección hacia la Ciudad de México, presenta 3 accidentes antes de llegar al puente de la Concordia. Ojo, porque el primero, el que está unos metros antes de llegar al puente de la Concordia, pues es ahí en donde se está haciendo como que la botella de tráfico, y está precisamente pues dando el avance muy lento, aparte de las obras que siguen y que no terminan y que generan un caos de verdad para el transcurso de todos los automovilistas o transportistas, lo que anda circulando por ahí, porque ya hasta las bicicletas eléctricas, caramba, ya andan circulando así en lugares en donde no van. Ojo con ello, por favor, si usted ve a alguien con una bicicleta eléctrica metiéndose precisamente a este punto vial como lo es la autopista, pues sí, denúncielo, porque puede ocasionar un accidente o precisamente pues expone su vida. Pero bueno, hay gente que, caramba, no lo podemos, bueno, es más, ¿qué les decimos? No lo podemos ya casi ni mencionar porque, caray, no les interesa su integridad o la tranquilidad de su familia. También hay tráfico sobre la carretera federal México, la que precisamente hace el entronque con la carretera federal México-Puebla, bastante tráfico antes de llegar a la estación del metro Santa Marta, mucho tráfico de aquel lado. La carretera federal México-Puebla, pues está tranquila la circulación, puede ser una de las alternativas para poder avanzar. De hecho, la carretera México, o ahí enfrente de ya por los Reyes La Paz, se avanza bastante rápido, La verdad que yo he circulado por allá para irme hacia la ciudad y la circulación está bastante tranquila, bastante rápida. Así es que pueden tomar como alternativa para los que van hacia la calzada Ignacio Zaragoza. Posteriormente la autopista México-Puebla, igual en dirección, pero hacia Puebla, pasándola o antes de pasar la caseta de San Marcos, no es cierto, pasando la caseta de San Marcos, hay muchísimo tráfico. La carretera federal 115, igual, bastante tráfico en esta bonita mañana de miércoles, mitad de semana. La avenida Cuauhtémoc, ¿cómo se encuentra esta mañana? A ver, pásenme el reporte, por favor. Pues nos comentan que un poquito de contratiempos nada más en lo que es la zona centro de Chalco. Como siempre, a veces hay automovilistas que se estacionan en doble fila. Por favor, no lo hagan. Somos inteligentes, somos conscientes. No lo hagan, no se estacionen en doble fila. Detenemos, en lugar de que podamos avanzar o de hecho podamos hacer rápido nuestras cosas, al contrario, al ratito van a darle un golpe a su vehículo y va a salir hasta más contraproducente. Pero bueno, la carretera Chalco-Mixquic también igual presenta algo de tráfico antes de llegar al cruce con la avenida de Las Torres. Las Torres igual tiene bastante tráfico con llegando al cruce con la carretera Chalco-Tláhuac, y en dirección hacia la CDMX por la carretera Chalco-Tláhuac, pues el avance es lento pero continuo, así es que así está la circulación en la zona oriente del estado y Ciudad de México. La calzada Ignacio Zaragoza, pues igual, bastante tráfico, caramba, ¿no? Sí, allá sí está bastante pesadito el tráfico ya sobre a la altura de lo que es Cabeza de Juárez, así se le conoce, o lo que es el periférico oriente, o Guelatao. También muchísimo tráfico hasta llegar con el cruce de Río Churubusco. Tome precauciones, salga con tiempo, por favor. Y pues bueno, que Dios nos agarre confesados si utilizamos el transporte público. Vámonos con más música, ya sabes, mándanos tus WhatsApp 5583694741, 5583694741. Saludos a Chucho Arellano, también, miren nada más, puros Jesús, se reportan con nosotros. Algo me dice que el Todopoderoso me está llamando a que me vaya a poner a cuentas. Bueno, lo voy a hacer. Me porto bien, ¿eh? De verdad que sí me porto bien, aunque no lo dudo, aunque no lo crean. Saludos a Chucho Arellano, nos está pidiendo algo de la Sonora Matancera, las muchachas. Es que buen tema. Pues después de La Pava, ¿no? De Lorenzo de Monteclaro. Nos vamos con ese tema, ¿va? Son las 8:53 de la mañana, sigue disfrutando de Radio Matutina. Aquí en Expresiones FM 100.5, somos lo que te gusta.

0: 8:58 de la mañana. Sonó el tema que nos pidió Chuchito Arellano. Le mandamos un mega abrazote fuerte, fuerte. Nos dicen más WhatsApps. Hola, ¿qué tal? Buenos días. Wow, qué saludo. Espero y estén bien. Solo mensajeo para saludarlos y pedirles una canción, la de José José Seré. Saludos para José Soto de la colonia Jacalones número 2. Soy Irma Salgado. Ah, saludos, Irma. Que tengas un excelente y hermoso día. Y también saludos entonces para José Soto, que nos escucha en la colonia Jacalones número 2, aquí en Chalco, Estado de México. Y pues para toda la gente que nos está escuchando en gran parte de este planeta Tierra, porque nos escuchan en Los Ángeles, nos escuchan allá en Sacramento, nos escuchan en Oregon, nos escuchan en Texas, en Houston, en Arizona, en Las Vegas, Nuevo México, Sur Carolina, North Carolina. Hay muchísimo chalquense allá en el otro lado de la frontera. También mucha gente de Ixtapaluca, Valle de Chalco. Les mandamos mega abrazote fuerte, fuerte a toda la gente linda que pues anda esmerando todos los días para tener una vida mejor. Y además para todos aquellos que nunca se olvidan de sus familias y que cada quincena les mandan el gasto, esperemos que también sus familias respondan del mismo modo, de una manera favorable, porque también hay familias que, caramba, de este lado reciben la lanita y moles, se la gastan en lo que puedan y se dan lujos y se olvidan también del esfuerzo y del esmero de las familias de los que se encuentran del otro lado de la frontera. Así es que saluditos también a la gente que nos escucha allá en Colombia. Gracias por sus mensajes, les mandamos un mega abrazotote fuerte, fuerte. Y pues aquí seguimos nosotros con toda la actitud. Ya son las 9:00 de la mañana, ya llegamos a la hora. Miren nada más qué rápido. Saludos a Yamilé, también, que se está reportando con nosotros. Le mandamos un fuerte abrazote. Saludos a Nachito, a Ignacio, que nos menciona que ya se va a desayunar. Provechito. Saludos al buen Luis Baez, el Chiquibuki. Y nos vamos de volada al corte de la hora, porque todavía tenemos mucha diversión, buena música, buen ambiente. Tenemos alegría, energía positiva y ¿qué más? Ay, pues me dicen de este lado ganas de bailar. Ok, vámonos entonces al corte. Regresamos con más música para todos ustedes. Ya lo saben, están en la mejor frecuencia. Expresiones FM 100.5. Somos lo que te gusta.
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Ya son las 9:07 de la mañana. Seguimos con toda la buena energía aquí en Expresiones FM 100.5. Y bueno, seguimos con más. Dinos de este lado. Oye, ¿qué onda? Es miércoles. Ya, bueno, ha de ser, yo creo que porque ya estamos a finales de mes. Y pues, siento que, no sé, a lo mejor mi cerebro tiene que programarse a ya que ya acabe. Y pues, por eso es que me estoy equivocando. Pero no pasa nada, todo se puede corregir. Así es que todo está bien. Bueno, de este lado nos dicen: hoy sí te pude escuchar un rato. Ando prendiendo mi radio, entro tarde. Puedes complacerme con una canción de Edith Márquez. A ver si tienes de la de Burbujas de Amor también con Juan Luis Guerra. Y saludos a Itza. Como no, ya sabemos quién nos está escribiendo. Así es que saluditos, Itza, qué gusto leerte también. Gracias por tus mensajes. Y pues aquí estamos para todos ustedes. Así es que vámonos, seguimos con buena música, ¿no? Vámonos con algo de pop entonces. Vámonos con Rake y esto que se llama Nada, Nadie, Nunca. 9:08 de la mañana.

9:17 de la mañana. Perdónenme mis errores el día de hoy, perdónenme. Ya, al rato por la tarde tendré, mejor dicho, mis ojos, tendré mis lentes. Híjole, caramba, sí. De verdad que si no te tienes los ojos en tiempo, en serio, te empieza a afectar. Así es que, pues sí, hay que cuidarse. Saludos a Minerva, que está reportando con nosotros. Hola, buenos días, feliz y bendecido día miércoles. El tema de quisiera encontrar palabras, por favor. Ok, vamos a buscarla, con gusto vamos a complacerle. También nos están pidiendo el himno a la alegría, burbujas de amor. Caramba, tenemos bastantes peticiones. Ustedes síganos mandando sus WhatsApp al 5583694741, 5583694741. Y ¿qué más les digo? Los consentimos, los mimamos, los chiqueamos y los acompañamos también a todos los que estén almorzando. Rico y sabroso. Provechito a todos los que estén almorzando. Así es que vámonos con música. Regresamos y nos vamos con esto que se llama Himno a la Alegría con Miguel Ríos. 9:18 de la mañana.

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1: Son las 9:29 de la mañana, 9:29, vámonos con un poco de información. También es importante para todos nosotros cultivarnos y sobre todo aprender cosas nuevas, porque hoy, precisamente 29 de julio, también se lleva a cabo o se conmemora que en el año de 1936 se expide el decreto para que la Secretaría de Educación Pública establezca la Escuela Normal Superior. Posteriormente, también un 29 de julio, pero del año 1920, Francisco Villa se rinde y depone las armas con la firma de los tratados de Sabinas, pactados con el presidente interino Adolfo de la Huerta. Ese Huerta, caramba, que fue una piedra en el hígado para los mexicanos en la época de la Revolución Mexicana. En serio, qué cosa tan más fea en aquel entonces, en aquellos tiempos. Pero bueno, afortunadamente no duró mucho y pues se fue rápido. Saludos para Cristi, que nos está escuchando. ¿En dónde, Cristi? ¿En Chalco o en la alcaldía de Iztapalapa? A ver, dinos, por favor, mándanos un mensajito de dónde nos estás escuchando, porque, pues, bueno, aquí nos está mandando el mensaje, pero no nos dice dónde nos está escuchando hoy. Y saludos también para Mayra Ríos, que nos dice, los escucho a través de Alexa en Toluca, Estado de México, muy cerquita del Nevado de Toluca. Le mandamos un abrazotote frío hasta allá. Bueno, calientito, mejor cálido, para que entren en calorcito humano allá en el Nevado de Toluca, porque sí, es una zona bastante fría, perdónenme. Saludos para Diego y Camila también, que nos están escuchando, y pues bueno, un especial para Mayra Ríos, que nos está pidiendo un tema de José, mi niña. Con gusto vamos a complacerle con esa bonita canción, y saludos a toda la gente que nos escucha allá en Iztapalapa, Constitución de 1917. Así es que vámonos al último corte, regresamos con más música. Ustedes sigan disfrutando de Radiación Matutina y de Expresiones FM 100.5 aquí en Chalco, para todo el mundo. Vámonos.
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11: Nueve treinta y cinco.

De regreso con ustedes, son las 9:39. Acabamos de escuchar Mi Niña con José José. Seguimos complaciendo con muy buena música. Nos dicen buenos días, tradición matutina. Me encantaría escuchar a Ron Juliana, Eres Mía Siempre. Gracias, un gran abrazo desde Playas de Tijuana. Bueno, saludos hasta la frontera, que allá es una hora menos. Allá son las 8:39 de la mañana. Y nosotros, pues bueno, aquí en la zona central, 9:39. Así es que continuamos con más música y vámonos con una buena salsa para todos los capitalinos, para todos los citadinos, los defeños, para todos aquellos que les encanta ese buen ritmo salsero que es colombiano, ¿no? Colombiano y también venezolano. Pero bueno, en México pues ya se adoptó desde hace muchísimos años este género musical y pues les gusta bailar. Yo no sé bailar, pero hacemos el intento. Así es que vámonos con buena música. Son las 9:40 de la mañana. Continuamos con más de Expresiones FM 100.5. Somos lo que te gusta.

0: 9:52, subió el ritmo, subió el ambiente. Qué buen tema con el grupo G, el carnaval de mi pueblo. Antes también escuchamos a Ron Juliana, Eres Mía Siempre. Y escuchamos a Fruco y sus tesos con el tema Cachondea. La salsa aquí suena en Expresiones FM 100.5. Bueno, tenemos más saludos. Nos dicen gracias por la atención, gracias por la canción que solicitamos. Fue para Camila, que cumplió 15 años el mes pasado. Y también Diego cumplió 13 añitos. Ah, miren, abrazos y felicitaciones. Aplausos para los chicos, para los jóvenes, ya, jovencitos, que cumplieron 15 y 13 años. Pero como Diego escuchó que pedimos una canción, o pedimos la canción, pues ya se puso celoso. Si nos pueden complacer, por favor, con la de Pequeño Niño de la Sonora Santanero. Ya caen esos escandalosos, por favor. Nos dicen que sí. Ok, bueno, ya tenemos entonces el tema de Pequeño Niño de la Sonora Santanera. Un niño de 13 años, ¿le gusta este género musical? Wow, ha de ser alma vieja como su servidor. Dieguito, le mandamos un abrazote fuerte, fuerte. Pues qué bueno, de verdad que le guste ese género musical, porque es muy, muy padre tener esa alma vieja. No, si yo les contara todos mis gustos musicales, caramba, van a decir, no, yo creo que yo ya no tengo alma vieja, ya soy más rucailo que otra cosa. Pero bueno, saludos al Cacho Rice, que anda disque trabajando, a ver si es cierto. Lo vamos a ir a visitar al Cacho Rice, a donde quiera que ande, porque hoy no vino a trabajar. Así es que le mandamos un abrazote fuerte, fuerte. Y bueno, como ya son las 9:53 y queremos cerrar con broche de oro, queremos que todavía suene mucha música para todos ustedes y se pongan a bailar. Vamos a cerrar entonces nuestro programa con Pequeño Niño de la Sonora Santanera, y también los vamos a dejar con un bonito tema de merengue, ¿sale? Así es que cuídense mucho, disfruten bastante de su día, pórtense, pues, entre bien o mal, ustedes deciden. Pero lo que sí es que les voy a comentar que recuerden que cuando hacemos el bien, nos va bien. Cuando hacemos el mal, se nos regresa. Y también, si podemos regresar o podemos regalar sonrisas, créanme que es muy bonito ver sonreír a la gente, sobre todo que les ayudamos a tener un día muy ameno. Así es que cuídense mucho. Feliz miércoles. Disfruten de Expresiones FM 100.5. Somos lo que te gusta.
1: Cien punto cinco.

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3: Son las 10 de la mañana con 13 minutos.
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2: Son las 10 de la mañana con 18 minutos.
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1: Son las 10 de la mañana con 23 minutos.
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1: Son las 10 de la mañana con 30 minutos.
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2: Son las 10 de la mañana con 37 minutos.
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1: Son las 10 de la mañana con 44 minutos.
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2: Son las 10 de la mañana con 52 minutos.
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2: Son las 10 de la mañana con 58 minutos.
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1: Son las 11 de la mañana con 13 minutos.
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0: casa, ¿qué pensaban de nuestra separación?
1: ¿Mi mamá? 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Esa camisa es nueva, ¿verdad?
0: Sí, ¿te gusta?
1: Me encanta. Además, te cortaste el pelo.
0: Bueno, intenté un cambio completo, pero quiero que me digas una cosa.

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2: Son las 11 de la mañana con 19 minutos.
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1: Son las 11 de la mañana con 26 minutos.
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2: Son las 11 de la mañana con 30 minutos.
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1: Son las 11 de la mañana con 35 minutos.
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1: Son las 11 de la mañana con 41 minutos.
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2: Son las 11 de la mañana con 46 minutos.
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1: Son las 11 de la mañana con 51 minutos.
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1: Son las 11 de la mañana con 57 minutos.
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1: Son las 12 del día con 7 minutos.
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2: Mírala que está bonita. Mírala que linda, ¿eh?

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2: Son las 12 del día con 21 minutos.
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1: Son las 12 del día con 35 minutos.
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2: Son las 12 del día con 48 minutos.
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0: Es la 1:02 PM.
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3: Es la 1:15 p.m.
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1: Es la 1:27 p.m.
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2: Es la 1:40 p.m.
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4: Hola.

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1: Es la 1:53 p.m.
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3: Les voy a contar la historia de dos muchachos que en su juventud solían llevar serenata a la misma chica. El tiempo los separó y fue también el tiempo el que se encargó de reunirlos otra vez. Y esto fue lo que sucedió al reencuentro.

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1: Es la 1:56 p.m.
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1: Son las 2 de la tarde con 21 minutos. 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
2: Son las 2 de la tarde con 55 minutos.
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1: Son las 3 de la tarde con 23 minutos.
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1: Son las 3 de la tarde con 39 minutos.
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1: Son las 3 de la tarde con 53 minutos.
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0: 4 de la tarde con un minuto en Expresiones FM, 4-1, miércoles 29 de julio 2026. ¡Arrancamos!
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0: Se llama Enfermera 4-1, así comenzamos.

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1: Los casinos de Chucho Pinto de 2 en 2. Es la cumbia de los toques. 4 de la tarde, 4 minutos. Empate en la hora.

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1: Los casinos de Chucho Pinto de 2 en 2. Se llama Cumbiambero 47.

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1: Los extraños se llama Eres 419 en Expresiones FM desde Chalco Centro.

0: Los extraños en Expresiones FM, 4:22 desde Chalco Centro, 4 de la tarde, 22 minutos.
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0: Es de dos en dos con los extraños, ven y bésame, 4:22 desde Chalco Centro.
2: Y de México para el mundo.
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0: Los extraños.
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0: Son los Reyes Locos. El tema se llama Dime, Dime. 4 de la tarde, 26 minutos, 4:26.
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0: 4:00 p.m, 28 minutos, miércoles 29 de julio de 2026. 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Y esta es la mención de hoy. 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Pausa, regresamos.
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0: Son las 4:32 p.m. en Expresiones FM desde Chalco Centro. ¿Cómo está la temperatura? Tenemos 22 Celsius, una probabilidad de lluvia del 43%, humedad del 49%, sí hay mucha humedad en el ambiente. El viento es de 8 kilómetros por hora. Hoy la máxima fue de 23, la mínima de 12. Hay tormentas, podrá haber tormentas eléctricas y lluvia el día de hoy. El jueves tendremos 24 como máxima, 12 la mínima. El viernes también 24-11, aunque habrá lluvia, al igual que el sábado. El domingo también 24-12 y así. La tónica para el fin de semana en lo que se refiere a la temperatura en la zona de Chalco Centro. Vámonos a más de la música, más.
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0: Es Campeche Show, se llama Corazón de Madera 433. Lo saluda Ricardo Castillo desde Chalco Centro.

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1: De dos en dos con el Campeche Show, se llama Grita Grita 436.

0: Grita, grita, con el Campeche Show de 2 en 2, 4 de la tarde, 39 minutos.
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0: Cumbia Nova. Se llama Tus Mentiras, es el grupo Cumbia Nova, 440 horas.

0: 4:43.
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0: Es la industria del amor de dos en dos. Enamorado de ti, 4:44. Enamorado.

0: 4 de la tarde, 46 minutos, desde Chalco Centro.
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0: Siempre te voy a querer con la industria del amor de 2 en 2. Faltan 13 minutos para las 5. 13 y las 5.

0: La industria del amor siempre te voy a querer. 450 en Expresiones FM, 450.
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0: Popular entre la tropa. Saludos a don Alejandro Llavero en Jacalones, aquí en Chalco Centro, y nos pide algo del Super Show de los Vázquez. Esto se llama Pollito con Papas, 451.
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0: Chalquito el Bello.

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1: Es la bamba de dos en dos con el Super Show de los Vázquez 453.

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1: Son las 4 de la tarde con 58 minutos.
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0: Son las 5 de la tarde con 10 minutos.
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2: Son las 5 de la tarde con 20 minutos.
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0: Vamos a la pausa, regresamos, son las 5:29 en Expresiones FM.
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2: Son las 5 de la tarde con 36 minutos.
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1: Son las 5 de la tarde con 58 minutos.
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0: da a las 6 de la tarde y vámonos con los temas retro desde Chalco Centro, las 6 con un minuto 6-1.
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0: Sonia Rivas se llama, aquella flor y tu voz, 6 con 1.